en una, por lo visto, una especie de caja con camiseta y bueno, y discos que sí que es cierto que, por ejemplo, el single que sacaron en Folk, pues no hace mucho más, que fue en 2000, joder, bueno, sí, hace 10 años. En 2017 sacaron también un montón de ediciones, pero por suerte son ediciones que incluso si queréis conseguirlas en, aquí en Bilbao, me parece que deben estar hasta por, no sé si 6 euros. O bueno, igual ha subido un poco más. Bueno, a lo que voy, que comparten disco, como os digo, con los Elves of Suave, digo, os saben que siempre me lío, con los Elves of Satan, y vamos a escuchar pues el tema de ellos, Time to Get Your Gun, The Elves of Satan.

Girls of Satan, como os digo, grupo que va a compartir ese 7 pulgadas de nuevas grabaciones de los Coyote Men, y que, insisto, pues por desgracia, con unas giras también, a pesar de que, pues bueno, deben de ser bastante colegas de los chicos y de Folk Records, y no estaría nada mal que les hicieran una gira pues un poco más extensa. Pero bueno, no sé, por desgracia, en este mundo en el que vivimos, pues hay otras prioridades, supongo. Así que no me va a quitar la espina de volver a, o sea, de volver a escucharlos, con el tema que os decía antes, que aparecía en un recopilatorio que se llama Bomb Your Brain, concretamente el volumen ya número 4, y de hecho hoy, hoy, o por lo menos en este mes, acaban de sacar ya el volumen 5, el sello francés Pygmée. Pero eso, nos vamos a quedar con el 4, en el que, entre otras bandas, aparecen los Coyote Men en todo su esplendor, con este tema titulado Gareth.

0: Los Coyote Men. Y insisto, dentro de ese recopilatorio, pues aparecen un montón de bandas, mejores y peores. Pero nos vamos a quedar con los King Salami, que también no creo, bueno, que en breve vamos, yo creo, tienen que sacar algo. Aunque sí que es cierto que como la sección rítmica está también metida en el otro proyecto, con Martin Savage, pues no sé, ya es hora de que saquen un nuevo trabajo y vuelvan de gira. King Salami de Cumberland 3, que aparece un tema que, a ver, no sé si será una versión un poco distinta a la que aparece en el disco, pero creo que no. Es este Ufti Gufti Wild Man of Borneo.
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1: King Salami, The Cumberland 3, que, por cierto, hacen 20 años. También hoy, este año, vamos, quiero decir, hoy no. Celebran ya 20 añitos y la verdad es que mirando, el último disco es de hace, pues, 7 años. O sea que, ya les digo, ya va siendo hora de que saquen un nuevo trabajo. Acabamos con este repaso a este recopilatorio, ya que estamos, este Bomb Your Brain de Pygmé Records, desde Trevelyan en Francia, con un tema que es con el que acaban el disco y que es un grupo instrumental, un cuarteto, que por cierto, por lo que parece en unas fotos, parece casi un grupo heavy, pero para nada. Esto, bueno, el grupo se llama Terror Twist y el tema sí que es un tema pues exclusivo para este recopilatorio, por lo visto. Shout Text and Shan, Terror Twist.
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0: Pues bueno, igual por el doble bombo sí que un poco heavy serán. Ahí estaban Terror Twist, una banda que tiene ya en su haber un par de EPs. Y bueno, y eso que se dedican al Instrusurf, casi en exclusiva. Vamos a escuchar, ya que estamos, a Los Acapulco, que precisamente con su último disco pues también le dan al surf instrumental, y lo vamos a hacer con el tema que da título al disco y que estoy buscando por aquí y aquí, sí, y creo que va a sonar bien, sí, vale. Death by Robot, Los Acapulco.
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1: Lost Acapulco, estáis escuchando Shit en la Irola Irratia en el 107.5 y continuamos con, en la semana pasada escuchábamos pues una selección de los bueno, de bandas precisamente instrumentales del sello High Tide, y hoy vamos a escuchar una de las pocas bandas que en realidad no son, no hacen instrumentales, aunque precisamente vamos a escuchar el único instrumental que aparece en su primer disco. Se llaman los Goons. Y bueno, parece que van de delincuentes, y uno de los, pues eso, el instrumental que vamos a oír se titula Lockdown.

Never go back, y se refieren que, vamos, como bien indica la portada de este su primer disco, que no van a volver a la cárcel. The Guns, ya os digo, su primer disco en High Tide, una banda pues que al igual que los, bueno, más o menos, como los Coyote Men, también ocultan su identidad, en caso de estos, pues bueno, con el típico antifaz pequeñito y bueno, y todos con rayas, con camisetas a rayas blancas y negras. Vamos, unas pintas de mucho cuidado. Y bueno, un disco que la verdad es que sorprende por lo que al principio a mí me parecía que iba a ser el típico grupo, pues eso, un poco mucho surf todo el rato. Pues la verdad es que hacen es muy, muy, muy variado. Ya os digo, tienen este instrumental, el resto de temas son cantados. Y vamos a escuchar pues el single que han escogido para presentarlo, que han hecho además un videoclip muy currado, la verdad. Rough, Cheat and Steal, los Goons.

Supongo que si fueran de Baracaldo, pues igual sus identidades serían más fácil de localizar, como pasaría también con los Coyote Men. Pero bueno, en el caso de estos, he conseguido enterarme de que el cantante es Ian Carlton, y el guitarrista y compositor principal junto con él, Graham Tichy. Ambos tienen pues un historial con otros grandes músicos, como por ejemplo con Eddie Angel, que formaron parte de un proyecto que se llamaba Ian and the Az y los Aztecas, en el cual, pues bueno, el cantante era Ian Carlton y luego estaba, pues eso, Eddie Angel a la guitarra y Graham Tichy al bajo. El resto, pues no sé, serán gente de musical de esa zona. Lo que bueno, antes de esto tenían un EP y un tema, me parece que también navideño, que habían subido a su Bandcamp. Y por aquel entonces eran cuarteto. Ahora ya bueno, se ha sumado, me imagino que es el teclista, un quinto, Gunn. Y en un disco que ya os digo, muy variado y del que vamos a escoger una de las. Bueno, hay unas versiones bastante claras de que son versiones, aunque, bueno, como digo siempre, que no lo ponen por ningún lado, pero bueno, esta concretamente es muy clara. Y luego hay una que vamos a dejar para un programa dedicado a esos plagios, versiones, homenajes, que tarde o temprano tendré que encontrar material suficiente para hacer otro volumen. Así que, pero este, ya os digo, es tan clara que vamos a escuchar este Parchman Farm, aunque eso sí, la verdad es que la hacen con muy buen gusto, me parece a mí. Los Goons.

Ian Carton al frente de los Goons con Screaming Lord Sacher, yo creo, siempre un poco como faro al que seguir. Estábamos escuchando eso, su primer y reciente recién disco, y el guitarrista Graham Tichy le vamos a recuperar en un curioso single que, bueno, el tío debe tocar varios instrumentos, entre ellos pues también la slide y bueno, pues eso, guitarras, toca en algún grupo de swing, bueno, de estos rollos así como tikis hawaianos, los swinging palms. Y bueno, y un montón de proyectos. El caso es que en el 2004 sacó un single con su nombre, Graham Tichy, llamado Tomahawk Stomp, con dos temas. Graham Cracker Boogie, por la cara B, y este Tomahawk Stomp, que como pone en la galleta, pues es un tema de guitarra, un solo de guitarra con acompañamiento rítmico. ¿Y cómo suena? Pues así. Graham Tichy.

Graham Tichy, con un instrumental que no lo grabó en los años 40 ni 30, sino hace pues 20 años solo, en el 2004. Vamos a escuchar ahora a los Losing Streaks, que banda de Sacramento, California, que van a estar en breve tocando, bueno, haciendo una gira que comenzará el 4 de mayo. Es decir, que va a coincidir justo con este programa, bueno, cuando se hace en directo, quiero decir, el lunes 4 de mayo en Santander, en el Rock Beer. Y por desgracia, pues bueno, cerca de Bilbao es lo más cercano. Luego, ahora mismo no tengo las fechas, pero sé que van a tocar en la planta baja de Granada, en el 16 toneladas y bueno, en varios sitios que si os interesa, pues podréis ver a esta banda, de la que vamos a escuchar un tema titulado Genevieve, de pues uno de sus pocos discos, porque llevan 20 años, sí, 20 y pico años, y solo han sacado 3 LPs, pero bueno, ¿para qué más? Genevieve son los Losing Streaks. ¡Opa!

Pues sí, los Losing Streaks que están de gira y yo creo que pueden estar ciertamente bien. Vamos a escucharles en lo que es, pues bueno, el último disco que han sacado hasta ahora, el Last House, que también al final con el tiempo, bueno, tiene un par de años, el 2024. Vamos a escuchar este Me and Z, and Z, Bo, Yo y Zeta.

Así hemos llegado al final de Sheet. Esos que escuchabais antes eran los Lost in Strix, que como os digo, pues están de gira. Más conciertos, pues precisamente también la semana que viene, el 3 de mayo, van a empezar en Planta Baja, en Granada, tocando el reverendo Bitman con Milan Slick, que es su última pareja musical. Y están de gira, pues bueno, llevan un tiempo recorriendo, pues bueno, no todo el mundo, pero mucho, gran parte. Y bueno, van a estar tocando y seguramente el lunes que viene les escucharemos en, pues eso, el disco que han grabado juntos. Luego, ¿qué más? Sarean va a hacer este sábado 2 de mayo, va a haber un triple, bueno, tres grupos, uno Boneflower, que vienen de Madrid, EZ, de Venezuela, y desde Estados Unidos, Sick Thoughts, el grupo este de punk. Luego está el Raw Power Day, que va a ser el jueves día 30, en la Santana 27, que va a contar con cuatro bandas, que van a ser Emerche, Señor No, La Secta y Los Panics. Los Panics, que por cierto he oído por ahí, me han dicho que están grabando nuevos temas. No sé si EP, single, LP, no sé, pero a lo menos están grabando algo. ¿Qué más? Edwin Collins, el cantante, va a estar tocando en el Café Anchoqui este miércoles día 29. Luego hay una banda de garaje psicodelia que se llama Beef and the Sect, que son mexicanos y que estarán tocando pues en muchos sitios, porque van a estar en la Atalaya, por ejemplo, el jueves 30 de abril, el 28 estarán tocando en Santander, en la Rock Beer, como no, y el 1 de mayo estarán en Bermeo, en el Anchoqui de Bermeo. ¿Y qué más me quedaba? Bueno, Kitty Daisy and Lewis van a estar en el jueves 30 en un sitio en la Gran Vía de un banco innombrable. Y esto ha sido Sheet, hasta dentro de 7 días. ¡Hala! ¡Agur!

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Edición número 761 de La Vuelta al Mundo en 80 Músicas. ¡Comenzamos!

0: Hemos empezado el programa de esta semana desde Colombia, de donde viene Carlos Castro, un músico y productor vinculado a la exploración de ritmos tradicionales del Caribe y la herencia afrodescendiente. Su trabajo bebe directamente de esas raíces, especialmente de la percusión y los cantos tradicionales. Desde ahí desarrolla una propuesta contemporánea que mantiene un fuerte vínculo con lo ancestral. Y lo que hemos escuchado y nos ha servido de portada de nuestra edición número 761 de La Vuelta al Mundo en 80 Músicas ha sido el tema Tambor y Raíz en el Farahan Rehman Latin Disco Remix que Carlos ha publicado en el sello Winehorse Records, donde el sonido de Castro mantiene sus raíces en la percusión afrolatina y en una narrativa basada en el groove, mientras que Farhan aporta un enfoque claramente disco, conocido por inyectar funk y estilo a temas listos para la pista de baile. Este remix se abre con línea de bajo estimulante que marca un tono brillante y bailable, encajando rápidamente en un groove latino natural. El ritmo fluye con facilidad, de esos que te hacen moverte sin pensar. En el centro, Farhan deja su huella con un solo de teclados destacado antes de que las voces regresen para dar solidez al tema y llevarlo de vuelta a su groove principal. Una remezcla optimista con toques disco que transmite tanto calidez como energía.
1: Y sin marcharnos de Colombia, descubrimos ahora a Conjunto Medialuna, una banda fundada en 2020 por el músico y productor Iván Medellín y que se inspiraba en la cumbia colombiana con acordeón y en los sonidos en constante evolución de Bogotá, Monterrey, Buenos Aires, Ciudad de México y California. Tras explorar inicialmente la fórmula del cuarteto tradicional, Iván pasó a un proyecto en solitario que fusiona la electrónica y el acordeón. Y lo que nos trae Conjunto Medialuna es su último EP publicado con dos canciones, Cumbia Tequendama y el remix de No es Moda, que firma La Dame. Este EP salió al mercado el pasado 30 de abril en el sello Little Bit More. Y lo que vamos a escuchar de Conjunto Medialuna es el tema Cumbia Tequendama, que cuenta con la colaboración de Amantes del Futuro, desde México, un proyecto pionero de cumbia rebajada y una figura clave en la configuración de la visión futurista de la cumbia a través de generaciones y geografías. Descubrimos esta Cumbia Tequendama de Conjunto Medialuna con la colaboración de Amantes del Futuro. Cumbia Tequendama.

Y desde Ampudia, desde Palencia, tenemos el enorme placer de contar con Castora Hertz, un productor y DJ, además de amigo, que acaba de publicar su esperado primer LP llamado 100 años de Castora. El disco salió a la venta el pasado 10 de abril y lo hizo, como no podía ser de otra manera, en el sello Samain Music, propiedad del propio Cimi Matilla, Castora Hertz. 100 años de Castora es un proyecto musical nacido a partir del centenario de la abuela de Cimi y desarrollado durante más de un año entre tradición y electrónica. Y es que 100 años de Castora

La memoria y la cultura popular de Castilla y León. A partir de ritmos, melodías y estructuras tradicionales, jotas, seguidillas, cantos de arada o bailes como el ajechao, el álbum propone una reinterpretación contemporánea desde la música electrónica y urbana, situándose en el ámbito de la folktrónica como un espacio de encuentro entre raíz y lenguaje actual. Una auténtica maravilla en nuestra modesta opinión. Lejos de plantearse como un ejercicio de recuperación nostálgica, el disco entiende la tradición como materia viva. Las canciones no reproducen el pasado, sino que lo trasladan al presente mediante producción digital, sintetizadores y estructuras propias de la música contemporánea. Descubrimos este discazo, que nos ha encantado, oyendo un par de temas. El primero de ellos es esta maldita mi estampa.

El álbum está compuesto por 15 cortes y cuenta con la participación de una amplia red de colaboradores vinculados tanto a la música de raíz como a la creación contemporánea, entre los que destacan De la Meseta, Cristina Len, María Alba, del grupo El Naán, Joel Molina, de Casa Palma, Miguel Sator Sánchez, Diego Baeza o la poeta María Sotelo, además de los músicos de la cuadrilla que acompañan en directo a Castora Earth. Nos despedimos de Castora Earth y su espectacular 100 años de Castora, su disco de debut, oyendo ahora el tema Campurriano. Esto es Castora Earth.

y os traemos ahora una canción de Italo Disco, un género que está de nuevo muy de moda, y lo hacemos de la mano del gran Gabriele Epposo. El tema lleva por título Maraviglia y combina la energía cósmica del disco con la calidez mediterránea y las influencias rítmicas de todo el mundo. Impulsado por líneas de bajo profundas, melodías brillantes y percusión orgánica, el tema se mueve con naturalidad entre el groove de la pista de baile y atmósferas bañadas por el sol. Un sonido vibrante y lleno de groove en el que la sensibilidad del jazz se une a los ritmos tropicales. Maraviglia será el sexto álbum del percusionista y productor italiano, donde rinde homenaje al trabajo musical colectivo inspirado en la música disco italiana y en las tradiciones rítmicas de todo el mundo. El disco combina la calidez mediterránea, la percusión afrocaribeña y la sensibilidad del jazz. Este trabajo ha sido grabado en directo en un estudio analógico del sur de Italia, con Rhodes, Hammond y secciones completas de metales. Bueno, pues escuchamos esta maravilla de Italo Disco, el tema llamado Maraviglia de Gabriele Epposo.

Y desde Bengaluru, en la India, traemos ahora, a la vuelta al mundo en 80 músicas, a Siva Prayohan, un artista que nos ha descubierto nuestra querida oyente y amiga virtual. A ver si eso se resuelve pronto y tenemos la oportunidad de conocernos en persona y, sobre todo, pinchar juntos, DJ María Turme. Siva Prayohan es un productor centrado en la electrónica de club con una fuerte carga espiritual y conceptual. Su sonido se mueve entre el techno, el melodic techno y el progressive, combinando estructuras de pista con referencias a la filosofía y simbología india, con una clara conexión con la cultura de ese país, de la India, tanto a nivel conceptual como estético, incorporando esa idea de viaje espiritual muy presente en la tradición india trasladada al contexto de club. Hay una intención de mezclar lo ancestral con lo contemporáneo, no tanto desde lo folclórico directo, sino desde la atmósfera y el concepto. Lo que nos descubrió María Turme fue su tema Desillusional Moksha, firmado junto al colectivo Indotech Station, una canción de tecno potente que mezcla una base rítmica sólida y repetitiva con capas atmosféricas y un enfoque casi hipnótico, muy en la línea del peak time techno. A nivel conceptual, el título juega con la idea de Moksha, la liberación espiritual, pero desde una visión contemporánea o incluso irónica llevada al contexto de la pista. Bailamos pues esta potente Desillusional Moksha de Siva Prayohan y el colectivo Indotech Station. Y por supuesto, gracias a María Turme por

Y nos volvemos a encontrar en el camino con los maravillosos The Allergies, que están arrasando con su primer sencillo del año y posiblemente el más pegadizo hasta la fecha. Se trata del tema This Feeling, una canción que se inspira en el rock psicodélico de principios de los 70 y en los samples de soul que les han estado gustando últimamente. Este This Feeling combina pegadizos riffs de guitarra con letras al estilo la-la, perfectas para un festival hippie sobre su característica batería contundente y una producción fluida y dinámica. Como ya sabéis los asiduos a este programa, porque ya han sonado mucho en estas ondas, The Allergies son un dúo de Bristol que tienen como misión reinventar los sonidos funky vintage para la pista de baile. Les gustan los breaks, las líneas de bajo funky, los metales y los ritmos de pista de baile. Se inspiran en las épocas doradas del funk, el soul, la música disco y el hip hop e intentan condensarlo todo en 3 minutos y medio. Lo comprobamos oyendo esta This Feeling, The Allergies.

Y el pasado 10 de abril, el sello Love Monk lanzó el EP de dos temas de Kiko Navarro, que ha juntado sus fuerzas con el icono del afrobeat Dele Sosimi y con la cantante Lisi Dosunmu, quienes, bajo las luces del carnaval, ofrecen el tema Hijo Ya, una canción afrodisco conmovedora, enérgica y exuberante. El ritmo boogie con influencias nigerianas, gracias a Dele, el afrobeat y Fela, los sintetizadores vibrantes y una línea de bajo burbujeante dan paso a la voz de Lisi Dosunmu, con Dele Sosimi también en los coros, aunque en segundo plano. La letra resuena con el espíritu de la época, con reflexiones sobre las palabras, las acciones y sus consecuencias, entretejidas en cánticos de llamada y respuesta, típicas del afrobeat, y frases en yoruba. Este nuevo sencillo de 7 pulgadas incluye un remix de Voila que hace este Hijo Ya algo más elástico, funky y soleado. Bueno, pues nosotros disfrutamos de este Hijo Ya de Kiko Navarro con las colaboraciones de Dele Sosimi y Lisi Dosunmu oyendo Hijo Ya en su versión original.

0: y nos vamos a despedir desde Sudáfrica con el productor y DJ Chef Wenumba, quien ha participado en el recopilatorio Afro House and Tribal Sampler 2025 del sello IHV Records, que salió al mercado el 12 de diciembre de 2025.
1: Sí, pero antes nos despedimos de nuestra redactora Nereida Rubio, a la que le agradecemos como siempre su gran trabajo en este programa. Nere, espectacular, nunca me cansaré de reconocértelo.
0: Muchas gracias, Ale, gracias por tus palabras. La verdad que sí, que han sido todo músicas espectaculares.
1: Pues sí, maravilla. ¿Nos vemos la semana que viene?
0: Por supuesto que sí, nos vemos la semana que viene.
1: Perfecto, di adiós, Nereida.
0: Adiós, Nereida.
1: Bueno, pues como bien dices, Nere, nos despedimos desde Sudáfrica, concretamente desde KwaZulu-Natal, una provincia costera de Sudáfrica conocida por sus playas, montañas y la sabana poblada por grandes animales. De allí viene nuestro último invitado, el productor y DJ autodidacta llamado Chef Wenumba, que nos presenta su contribución al recopilatorio Afro House y Tribal Sampler 2025, publicado por IHV Records, un sello discográfico independiente que crea ritmos profundos, orgánicos y llenos de energía melódica desde Bali para todo el mundo. Chef Wenumba está enfocado en los géneros Afro House, Afro Tech y electrónica orgánica con una identidad muy clara. Mezclar ritmos tribales africanos con producción electrónica moderna, llevando su herencia cultural a la pista de baile. Despedimos esta edición número 761 de La Vuelta al Mundo en 80 Músicas y nos despedimos de todos vosotros desde Sudáfrica con Chef Wenumba y su tema Goldfinger para el recopilatorio Afro House y Tribal Sampler 2025 de IHV Records. Él es Chef Wenumba. Hasta la semana que viene.

0: Hola a todo el mundo, bienvenidos, bienvenidas. Aquí empieza una nueva edición de Vericuetos, programa de música extraña para la siguiente corriente, aquí en la sintonía de Radio Crash, la radio libre de Sisón, 105.0 de la FM. Hoy programa número 666, número redondo donde los haya, perriba y perbaseo, y con una cargado de un simbolismo y una temática que tampoco voy a explicaros porque ya os la podéis imaginar. Tenemos aquí hoy a un plantel de seguidores de nuestro bajísimo Señor de las Tinieblas, que van a poner música a este cónclave, a este aquelarre que montamos hoy en la emisora y del que esperamos salir renovados, si no directamente malditos. Vamos a empezar, bueno, empezamos con la sintonía, que era la música de Ennio Morricone para El Exorcista 2, era el tema de Pazuzu. Pazuzu era el demonio que poseía a la guaja, que todos recordaréis. Y vamos a empezar ya con las aportaciones de nuestros invitados, empezando por Álvaro. ¿Qué tal? Buenas noches.
1: Buenas noches, compañero, ¿qué tal?
0: Álvaro de la Fuina, que tuvo a bien acercarse hoy para traernos uno de sus vinilos oscuros donde los haya.
1: Sí, de hecho creo que soy la única persona que ha traído vinilos hoy.
0: Por ahora sí.
1: Por ahora.
0: ¿Y qué nos traes?
1: Pues, de hecho traje dos discos y vamos, os hice el plan por cuál empiezo porque me daba un poco igual. Y traje, voy a empezar por la opción que se ha descartado, que es un disco de... ¿dónde lo tengo? Aquí. es un disco de Rosetta Stone, que es un grupo, pues vamos, de la oleada oscura que hubo un poco en los 80, sobre todo que nació y de todo ese hervidero que fue, bueno, sería un tema bastante largo hablar de todo el hervidero musical que fue todo Inglaterra entre los 70 y los 80, con todo, pues todo el punk, los nuevos románticos, todo el tema del post-punk, el nacimiento del rock gótico. Y yo me voy a centrar un poco, es un poco el ámbito que yo tengo investigado más, que es todo el tema de lo que sería el gótico, que aquí en España se conocía más como lo siniestro, no sé, seguro que muchos han escuchado esa palabra hace más tiempo, rollo los siniestros, tal, sí. No sé qué, pues es lo mismo que los góticos, básicamente, rollo pelo cardao y chupas así de cuero largas y tal, pero bueno. Pues yo traje dos discos, uno es Rosetta Stone, que tiene un estilo más estilo Sister of Mercy, se nota mucho instrumentalmente. Lo único que este disco que traje me llama la atención porque tiene un instrumento que es un poco raro, que es que se parece a una gaita, pero no sé qué es. Pero se ha descartado y voy a poner otro grupo que es más de synth pop, que es de Invisible Limits, que si bien este grupo no es propiamente que toda la música sea oscura, sí que es cierto que justo este tema bastante sí, y es Devil Dance. Es gracioso porque conozco este tema, pero era un bombazo en las discotecas aquí en España. Yo he traído la versión maxi single que salió en el 86 y este grupo nació en el 85, es de los primeros singles que sacó. Y concretamente este tema es famoso porque sonaba en las discotecas valencianas, por ejemplo Spook o Chocolate. Y poco más que decir, Devil Dance, el baile del demonio, y no sé qué veréis, no sé cómo lo veréis. A mí era un tema típico mezclado también, por ejemplo, con Alice de Sister of Mercy, y bueno, ya lo veréis.
0: Vamos con ello, pues.

0: Y ahí va Devil Dance de Invisible Limits. No sé qué opinas de la portada, que es como la parca tocando el violín con dos huesos y la linterna.
1: Muy entrañable. Si tuviera que decir la definición de entrañable, sería eso. Y la muerte tocando el violín con un hueso.
0: No, con dos huesos, de
1: Con
0: hecho.
1: dos.
0: Y cae ahí una linternica. Pero bueno.
1: Pues muy bien, empezamos fuerte hoy. Y ahora tenemos aquí a uno de los, bueno, al gran maestre del círculo de Chutney, Edu Akacha Pondulada, que aunque no abiertamente satánicos las actividades de su hermandad, pues bueno, sí que hay algún tipo de relación, ¿no? Más artística que otra cosa. ¿Qué tal?
2: Ahora viene el bajón.
1: The Beijing's coming.
2: Yo vengo a leer mi speech y voy a proceder a ello en este momento. Hola, seguidores del programa decano de la polifonía asturiana. Hoy os traigo una pieza histórica e inédita que actualmente no se puede encontrar en ninguna plataforma. Está extraída de un casete que nos llegó a la sede del Círculo de Chutney, procedente de la partida de Cochabamba. Cochabamba.
1: Cochabamba.
2: Cuya historia viene explicada en las notas interiores que procederé a leer y que ya lo estoy haciendo. Corrían los años 70 del pasado siglo, cuando el hierofante de la quinta iteración, precursora del maestro Lord Harpsichord, llamado Lord Afro Percussion Gamelan, que murió el año pasado y que descanse en paz.
1: En extrañas circunstancias, hay que decir.
2: Sí. Este Lord Afro Percussion Gamelan viajó a la Isla del Hierro para estudiar los protobiontes alojados en el magma volcánico submarino del volcán Tagoro, también conocido como las fauces del infierno. Cuenta la leyenda que ahí aconteció un encuentro con Guayeuta, que como todos sabéis es la principal entidad maligna de la mitología guanche, también apodado el destructor, que le dejó ciego para el resto de sus días al Afro Percussion Gamelan. Entonces, Afro Percussion Gamelan acabó instalándose en la isla y empezó a reclutar adeptos entre los más jóvenes, viendo que la música era una vía muy potente para transmitir los valores adquiridos por Guayeuta. Formó la agrupación coral Los Muyallos Guayeunitas, que arrasó con el tema que hoy traigo en el Encuentro Juvenil de Polifonía Infantil del Hierro en 1972. Este tema en concreto, titulado Oda Guayeuta II, fue posteriormente plagiado por la banda satanista Offspring en su hit Self-Esteem en 1994, que llegó a vender más de 12 millones de copias, de las que el Círculo de Chutney no vio ni un solo duro. Luego hubo un litigio con los abogados de Columbia Records y acabó como el Rosario de la Aurora, pero eso ya es otra historia y dentro vídeo.

0: Bueno, no sé qué, no sé qué decir. Esto ha sido maravilloso. Un aplauso, por favor. Sobrecogidos, sobrecogidos henos aquí con estas voces blancas y celestiales.
1: Había negros también.
2: Vaya, vaya absoluta parálisis del sueño. O sea, lo he explicado, pero, o sea, bueno, lo he explicado. Yo no tengo ni idea de qué cojones acabo de escuchar.
1: 57 niños de la Isla del Hierro. Y un hombre.
0: Es como el famoso chiste. 57 niños del hierro y un hombre que van... Bueno, maravilloso, ¿eh? Ciertamente,
1: un hombre reencarnado.
0: Ciertamente, vamos...
1: Tengo la portada aquí incluso.
0: Era una persona y ahora soy otra. Puede que no sea ni una persona ya. Maravilloso, maravilloso, increíble.
1: Gracias por nada.
0: Pues nada, continuamos aquí en este especial 666... vamos ahora con la...
2: Espera. Espera, enséñale la portada, por favor.
0: No, sí, ya, yo creo que ya la conocía.
2: ¿Puedes...? O sea, que no. Lo de los niños no es mentira, que son 56.
1: Son 57, los conté.
2: Que yo pensé que...
1: Esperaba que fueran 66.
2: Por favor.
0: Sí, sí, tenía algún conocimiento del funesto suceso. Pues nada, vamos a... a seguir, el listón está tan alto que probablemente ya no llegaremos a este clímax en ningún momento de la noche, pero todavía falta bastante.
2: Esta forma de empezar, a ver cómo lo superas, ¿eh? O sea, si empiezas así, tienes que acabarlo mejor. Date cuenta de eso, ¿eh?
0: Bueno, podemos acabarlo muy abajo. Porque...
1: Todo lo contrario, pero se agradece.
0: Es lo que tienen los círculos infernales, que cada uno tiene su rollo, ¿no? O sea, según vas bajando, pues vas trascendiendo.
1: Bajemos más esta noche.
0: Pues nada, vamos con la aportación de Ana Matei, que también se vino aquí a participar en este aquelarre de hoy, con un tema que, bueno, a mí me encanta, pero yo no voy a decir nada, lo va a decir ella directamente.
3: Buenas noches, aquí me lanzo sin paracaídas en mi primera vez de presentar un tema que me apasiona, entre gente maravillosa en esta sesión de 666, y yo traigo un tema que sale totalmente de la oscuridad, yo creo, ¿no? Es como muy divertido. Es dentro de un álbum que se llama Electric Lucifer y de un artista que se llama Bruce...
1: Una mierda.
3: Bruce Hawk.
1: Una mierda esa.
3: Canadiense.
1: Buena mierda.
3: Es un canadiense.
1: No me hables.
2: Sirope de arce.
3: Y ahí que va. Este canadiense en los años 60 estaba haciendo esto. Y bueno, un puto visionario, ¿no? Impresionante. Y además, qué decir que hizo música electrónica para chavales. Y eso yo creo que
1: de
3: se
1: hecho,
3: va a ver en este.
1: Tenía un tema que era. De danza robótica para que salía en la tele con chavales bailando proto break dance. Puedes seguir, perdón.
3: Es flipante. A mí este tío me parece luz dentro de esta noche de Lucifer.
0: Pues nada, vamos allá con Bruce Hack y este tema que se llama Electric to Me Turn.

Hola, ¿qué tal estáis? Soy Pablo Canalís y la canción que escogí para este programa dedicado al maligno, en Vericuetos, es un tema de 1969, incluido en el disco Witchcraft Destroys Minds and Rip Souls de Coven, el grupo Coven. Mucho antes de que Black Sabbath popularizara el sonido oscuro del heavy, Coven ya estaba metiendo el ocultismo sin ningún tipo de filtros, o sea, rituales, brujería, incluso ayudaron a popularizar el gesto de los cuernos, que hoy es tan típico en los grupos de rock. Fueron los primeros en utilizar esa imagen, esa simbología, ¿no? La voz del grupo está a cargo de Jinx Dawson. Una chica pues que es una pionera en este tema. Y además es que bueno, el contexto en el que salió el disco de Coven fue muy complicado porque en el año 1969 ocurrieron también los asesinatos de la familia Manson y el disco pues fue retirado temporalmente durante un tiempo por la polémica y el miedo que se asociara con ese tipo de sucesos. Así que vamos con el tema en cuestión que se titula sorprendentemente Black Sabbath. Así que bueno, espero que os guste. Es un tema muy original y con unos coros elocuentes. Al que le interese puede escuchar el disco entero de Coven y desde luego no le dejará indiferente. Un abrazo.

0: Javier Entonado presenta al ser que les ilumina. Toma forma de cazo y es el que da las instrucciones de lo que debe hacer y decir el señor Arrindodó, su emisario en la tierra, su portavoz y su humilde siervo. El caso es un ente sublime y también algo ridículo, y es quien dispone desde las profundidades del Averno. El señor Arrindodó solo es, ya digo, su humilde siervo, y aquí presenta el tema llamado La procesión del perrito faldero en las proximidades del Averno.
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Hola, criaturas de la noche y acólitos de vericuetos. Para esta liturgia sonora dedicada al maligno, desde Radio Miraz os propongo un tema que no invoca al diablo de forma evidente, sino que lo susurra desde las sombras. Se trata del tema de Devil Voice, del álbum The Fall, perteneciente al proyecto Antinoe de Teresa Marraco. Una pieza que se mueve entre lo espectral y lo ritual, casi como si no perteneciera del todo a este mundo. Aquí el maligno no grita, se filtra, se desliza, seduce, y cuando te das cuenta ya estás dentro. Quiero dar la enhorabuena a Pedro por los 666 imperdibles programas de vericuetos, pero ahora tengan cuidado, esto que van a oír es la voz del diablo.

0: Y ahí estaba el tema que nos traía Carlos de la Fuente de Radio Mirás, una de las emisoras que tienen a bien redifundir este programa allende los vientos. Y tenemos aquí a más gente, más acólitos de en esta noche de Valpurgis en Radio Crash, que nos van a traer pues más cosas. Y ahora nos lo va a decir, por ejemplo, la siguiente, que le ha tocado a Laura Pire. ¿Qué nos traes, Laura?
1: Hola, Pedro.
0: Buenas noches.
1: ¿Tú me oyes bien?
0: Yo te oigo estupendamente. ¿No me oyes? Bueno, pero está saliendo.
1: Sí. Ahora sí. ¡Ay, ahora sí! Ahora tenemos un problema con el auricular. Yes. Estos, mira, los vamos a ponerlos en adobo. ¿Sí? Estos, bien. Hola, Pedro.
0: ¿Qué tal?
1: Pues muy bien, muy contenta celebrando contigo el 666.
0: ¿Habrá cosa más guapa?
1: No, no lo hay más guapo. Qué guapo ye pecar. Qué guapo ye. El demonio. La posesión. El tómame. Todo. Me encanta. Es que no veo. No hay fallo.
0: Que no, efectivamente, no hay fallo. ¿Qué puede salir mal?
1: Exacto.
0: Pues nada, ¿con qué nos vas a deleitar?
1: Yo te traigo una cosa, mira. Es una cosa, es una especie, ¿sabes cuando tienes un set list en tu despotri, donde tienes una lista de canciones y de repente hay una en el medio que sale y resulta que tiene un poema satánico total donde el demonio de ese poema es el patrón?
0: Todas las mañanas me pasa lo mismo.
1: ¿Te pasa eso? Sí. Pues esto es el patrón de una hacienda, el patrón de la hacienda. Y cómo, en esa forma de hablar argentina que tienen los militantes del Clímax, que es este grupo, hacen un tema en el que describen una poesía con una base... bueno, ya lo escucharéis cómo es, pero... No perdáis ripio porque mola mucho.
0: Pues vamos con...
1: Es muy para este momento.
0: Con esta letanía que nos traen los militantes del Climas.

0: Y ahí estaba, eso fue, amigos, los militantes del Climas. ¿Qué manera de empezar un disco?
1: Ay, sí. Perdona, estábamos haciendo un intercambio de...

0: auricular. Es que estábamos aquí pasándolo fenomenal y flipando con esta cosa. ¿A que sí?
1: Sí, sí, sí, sí. ¿Y qué? ¿Y todo el disco igual?
0: Es pura poesía visceral, desgarradora, ¿verdad? Ya está, ya te lo conté todo. Este es mi souvenir para el Día de la Bestia.
1: Pues muchas gracias por venir a esta orgía radiofónica que tenemos aquí montada.
0: Maravillosa, estamos aquí separando hígados, riñones.
1: Eso es algo tripas, que nuestros radioescuchas no pueden ver, desgraciadamente, pero sí, exacto. Ahora mismo están desmenuzando una virgen. Bueno,
0: gracias, Pedro. Un honor y un placer. One more time.
1: Pues nada, vamos con más cosas. No me acuerdo a quién le tocaba ahora. Ah, sí, ya me lo están indicando con la mano incorrupta. De
2: Santa Teresa de Jesús, la mano incorrupta.
1: Pues nada, tenemos aquí ni más ni menos que Ernesto Avelino, Ernesto de la Fase, Cachito Turulo, alguien que sabe mucho de muchas cosas y entre otras de alguna. No vamos a decir que sea un experto en satanismo, pero sabe bastante más que.
2: A ver,
1: acércate al micro.
2: Yo soy un siervo de Satán, totalmente. O sea, desde bien guaje, soy un verdadero esclavo del demonio.
1: Bien, bien, justo lo que necesitamos hoy. ¿Y qué?
2: Hasta el punto que igual me lo tome demasiado en serio, igual traigo un tema.
1: ¿Y es verdad lo que dicen del falo cubierto de escamas?
2: No, yo solo veo los cuernos cuando lo veo. Y les barbes de chivo. A ver, Cebú.
1: A ver,
2: pero bueno, ya te digo que igual me pasé un poco porque veo que la 7 está tomándoselo como tiene que tomarse esto, un poco humorísticamente. Y yo traigo de verdad el demonio aquí. Entonces,
1: traslo dentro, bien contigo dentro.
2: Bien conmigo. Y
1: está en ti.
2: Traigo una canción que. Y el demonio en sí mismo. Entonces, claro, igual me lo tomé muy en serio. Pues lo digo que lo siento. Tenía que haber tomámelo como Laura o como los demás, con más humor, pero bueno.
1: No, no, aquí venimos a jugar, aquí venimos a jugar.
2: Esto va a ser un poco. Lo único que te pido es que lo pongas bien alto, porque esto está pensado para que suene.
1: Muy bien, voy a ponerlo a reventar.
2: Ponlo a reventar, por favor. No sé si fíame yo mucho de los MP3. Los MP3 inventólos el demonio.
1: Los MP3 son el mal, así que está
2: inventólos
1: bien
2: usado. El demonio también, tío. Tengo lo clarísimo.
1: Son el mal, joder. Por lo tanto había que traerlos.
2: Bueno, pues entonces vamos a poner un tema. Estamos que hay que situarse en la Inglaterra de los años 80, concretamente en el año 85. Vamos a poner You Don't Have to Say Please de White House, un tema que pertenece al álbum Great White Death, el último álbum de la primera etapa de White House. White House tiene dos etapas muy diferenciadas. Este, digamos, el álbum que cierra la primera época de ellos. Después de este álbum, de hecho, pasaron unos años en silencio. Anunciaron que disolvían el grupo y volvieron automáticamente con un álbum ya que produjo Steve Albini. Steve Albini, el productor, el gran productor de lo que luego, durante los años 90, fue el grunge y todos los grupos de Seattle y de Seattle y muy conocido, que algunos conocimos antes a Steve Albini por White House que por toda esa ola que vino después de puro rock and roll, ¿no?
1: Sí, sí, sí.
2: Y curiosamente Steve Albini, White House para él era una de las bandas más influyentes para él. De hecho, todo lo que hizo después artísticamente, no solo como productor, el experimento que hizo hacer en Rape y demás, que tuvo que abortarlo directamente, estaba inspirado en White House, básicamente, ¿no? Lo que pasa que los rockeros de aquellos años, pues no digamos que cagaban bastante para esto, ¿no? Y sin embargo estaba justo en el fondo y en la base de lo que el productor que los estaba llevando a la fama incluso tenía como máxima influencia, ¿no? Este álbum probablemente sea el álbum donde más, para algunos, lleva el álbum más importante del grupo, de la banda que formó a principios de los años 80 William Bennett. aunque luego vinieron álbumes también muy fuertes, muy importantes, pero este álbum ya en el primero donde William Bennett explora mucho toda la dinámica, va desde el susurro hasta gritos enormes, con la ayuda de un pitch muy en agudo, con lo que, bueno, el grupo toma la característica que luego lo acompañaría durante todos los años 90 y los 2000, siendo una de las bandas más influyentes del mundo, ¿no? Voy a terminar rápido diciendo que, además del contexto de esos años en Inglaterra, de esta banda que son los iniciadores de lo que se llamó Power Electronics, y una derivación de la música industrial, aparte de esto, los que ya éramos guajes en aquel momento, yo uno de ellos, fuimos muy influidos y sobre todo vapuleados por esta banda. Yo tenía 15 años y dejaronme una huella muy profunda porque me daba miedo. Yo escuchaba esto y sentía que había algo verdaderamente maligno detrás, verdaderamente que no podías contar a nadie, que no podías enseñar a tu hermana, ni a tu padre, ni a tu madre, ¿no? Entonces vamos con You Don't Have to Say Please de White House.
1: Vamos.
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White House sonando aquí en Radio Crash en Vericueto es uno de esos grupos que sí podríamos decir que de alguna manera hicieron el mal sonido, ¿no? De alguna forma. Se me ocurren otros cuantos más, pero bueno. Y nada, seguimos aquí en este especial 666, Vericuetos. Vamos ahora con lo que nos trae.